0: todos a escuchar a Pirat Son Sistema.
1: Pirat Son Sistema.
0: ¿La bandera española a quién representa?
2: Buena pregunta.

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